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0: 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Dios dijo: ayúdate que yo te ayudaré, pero no dijo: si usted se siente trocado, estancado, ve que la suerte no le fluye, hágase un baño con la ruda y la mala madre, coja, cocine, machaque eso y hágase un baño, busque la ayuda. Dios los bendiga, nos vemos.
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0: 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Dios dijo: ayúdate que yo te ayudaré, pero no dijo: si usted se siente trocado, estancado, ve que la suerte no le fluye, hágase un baño con la ruda y la mala madre, coja, cocine, machaque eso y hágase un baño, busque la ayuda. Dios los bendiga, nos vemos.
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0: 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Dios los bendiga, nos vemos.
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0: Maicrepa, Carmani, Boyocapi, Tranganoy, Wakanda, Cachirarisha, Purapía. Un feliz amanecer para todos mis guatalas y guatalitos, patojas y patojitos, que en esta mañanita, de esta la lunita, 24 de agosto de añito de la 2026, están en sintonía de esta bonita programita Secreto Misterio de Selva, en todo este nordeste antioqueño. Quiero que me acompañen en esta bonita oración de bendición al hogar.
1: Bendición del hogar. Bendigo de esta casa el pan de cada día. Bendigo de tu mesa el vino y el manjar. Bendigo esta familia que en mí cree y confía. Bendigo su trabajo, salud y bienestar. Bendigo a cuantos quieran tenerme por testigo. En penas y alegrías los he de acompañar. Bendigo sus virtudes y soy el buen amigo de cuantos bien comparten este bendito hogar.

0: Padre eterno, en este comienzo de semana me acerco a ti con un corazón agradecido por el regalo de la vida y la oportunidad de empezar de nuevo. Gracias por el descanso de la noche y por la luz de este lunes que invita a dar lo mejor de mí. Te entrego mis planes, mi trabajo, mis compromisos y con las tareas que me esperan hoy. Dame sabiduría para tomar decisiones correctas, paciencia para superar los momentos de tensión y fortaleza para perseverar ante los desafíos. Llena mi mente de paz y limpia mi corazón de toda ansiedad o desánimo. Que mis palabras sean de aliento para quienes me rodean, que mis acciones reflejen tu amor y que en todo momento pueda mantener mi actitud de servicio y de humildad. Protege a mi familia y bendice las manos de quienes trabajan, ilumina el camino de quienes hoy buscan una oportunidad. Bendice y protege estos guatalas que en esta mañanita escúchate bonito programita. Que inicie una nueva semanita, que con la ayuda de ti, Padre Santo, los pueda proteger. Amén. Wanda Pachula, Wakanda, Cachiraricia, pura pía. Damos en la mano de Diosito, papá bonito, ¿quién contra nosotros? Absolutamente nadie. La misericordia de Dios es muy grande, yo lo he dicho. Cuando iniciamos este bonito programa, agradeciéndole a Diosito, papá bonito, sé que me da la fuerza para ir adelante y si estoy con él, ¿quién contra mí? Absolutamente nadie. Guatalito, usted que anoche no pudo dormir, preocupado por deudas que ha contraído, por una enfermedad que usted ve que toma y toma medicamento que no cura, Guatalito, tenga mucho cuidadito que no vaya a haber en cuerpecita una cosa de daño, una enfermedad maluca, o quiero decir, o algo malo. Yo casi que te iré día a día con el Altísimo Dios viviente, que nos da otra oportunidad de un nuevo día. Le digo, guatalas y guatalitos, que este programa ha sido creado para aquel guatala o aquella guatalita que está padeciendo, que lucha con fuerza de titanes, que quiere totalmente lograr cosas no solo terrenas sino espirituales. Si usted, guatalito o guatalita, está pasando por un problema, por dificultad, una enfermedad, usted ve que toma y toma medicamento y que no cura, no encuentra solución a su problema, tómese un minuto para llamarme, que es mejor perder un minuto en la vida que no la vida en un minuto. Que Cachique Tairo voy a buscar la solución a los problemas que tiene. Si tiene fracasos en los negocios, problemas en el campo, en la ganadería, relaciones con su pareja, que lo esté afectando, por muy grande que sea su problema, tenga la plena seguridad y la certeza que Tairo y le resuelvo con el poder que está dentro de mí, que es la unción de nuestro Padre Celestial, y son muchas las curaciones que hemos realizado. Bendito sea Dios. Por la misericordia de Diosito, papá bonito, hemos pasado a poner muy fuertes, pero aquí estamos. Pasamos una pandemia, ahora este terremoto que sacudió Colombia, y bendito sea Dios, y aquí estamos. Dios nos tiene para algo grande, si nos da otra oportunidad para que nosotros estemos aquí, para decirle a usted, guatala, y a usted, guatalito, que usted no puede agachar la cabeza, ir adelante con la fuerza primero puesta en Dios, y tenga la seguridad que usted va a encontrar la solución a su problema, y que yo casi que Tairobi le voy a ayudar. Porque muchos guatalitos dicen, cacique, yo tengo muy buen dinero, tengo muy buena salud, pero no tengo amor. Cualquier necesidad que usted tenga para hablar conmigo, guatalito, porque el amor es lo más importante de todo. Yo le invito con amor a que me escuche, a que ponga a reflexionar sobre este mundo incierto. Usted que vive sin esperanza, sin dedos de cambios radioactivos, porque este programa está llevado para aquella persona católica, creyente en Dios y en María Santísima, y que coloca todo en manos de Diosito, papá bonito, porque si ponemos a Dios por delante, tenga la plena seguridad que las bendiciones nos llegan, hijitos de Dios. Yo voy a decirlo, porque lamentablemente no lo han podido lograr en su totalidad la mano siniestra de seres malignos, que actúan amparados en la sombra de la noche. Vemos los fenómenos naturales, la decadencia de la humanidad, cada día más conflictiva y corrompida, llevando a millones de seres en el mundo al abismo y al fracaso. Brujos y hechiceros siguen haciendo las suyas a través de rituales perversos, pues cuales dañan un cultivo, secan una mina, matan a una persona, y qué decir cuando los dejan mirando para otro lado, guatalito, hijito de Dios. Líbranos, Señor, de eso, pues hay que orarle mucho a papá bonito. Bendito sea Dios. Guatalas y guatalitos, si usted tiene un problema, una dificultad, marcha mal un negocio, vive fracaso en fracaso, ahí tiene el teléfono del secretista más connotado de todos los tiempos. Que hombre blanco hable de Cachique Tairobi en esta mañanita. Guanda Pachula, Guacanda, Cachiraricia, pura piasí. Cachique Tairobi, este chamán de selva que no juego con la salud ni con la suerte de nadie. ni vengo a este portento de emisora a prometer lo que yo no pueda cumplir. Son ya más de 10 añitos que tengo que agradecer a este portento de emisora que ha permitido que Cacique Tairoí siga adelante. Porque yo sí lo voy a decir, Guatalito, si está padeciendo de alguna enfermedad. Usted ve que toma medicamento y que no cura, no puede curarse. 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Tengo un mensajito de WhatsApp esta mañanita, este lunes 24 de agosto, estamos ya enredaditos con tanta cosa. 24 de agosto de 2026, mensajito de texto que tengo aquí de un guatarito que dice Cacique Tairoí. Escucho su programa cada mañana, Cacique. Y yo primero que todo muy agradecido con Dios y con usted, Cacique, con todo ese conocimiento que Dios le ha dado para ayudarnos a nosotros, Cacique, y quisiera consultarle, Cacique. Tengo a mi madre hace por ahí 10 años padeciendo de una enfermedad a la vista. Le han hecho de todo, Cacique, día por día. Unos dicen que tiene astigmatismo, que miopía, que glaucoma, que cataratas. Y yo quisiera conocer, Cacique, mandándole la fecha a mi mamá, usted qué nos dice de ella y cómo la podemos tratar, no siendo más hijo desesperado y preocupado del municipio de Ituango. Guanda, Pachula, Guacanda, Cachira, Guatalito, hijito de Dios. Manda fechita de su mamá y tengo que decirle, Guatalito, hay un problema delicado en ella. Ella tiene un problema de azúcar también en la sangre, que hay que tener mucho cuidado con ella. Que llevarla donde médico, que le mande tratamentico para esa diabetes. Y si no, yo también se lo puedo mandar. Pero usted me está preguntando la visión de su mamá y voy a decirle que hay un tratamiento eficaz. 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
0: Guanda, Pachula, Guacanda, Cachirachi. Hay que alimentar la vista de Guatalito, para su mamá hay que mandarle la pasuchaca, que es el diabetes, para controlar ese azúcar. O si no, que la lleve allá del médico para que una vez le mire las, le haga el examen de sangre y le diga una vez cómo la tiene de alta, Guatalito, porque también es un factor muy fuerte para ese problema su mamá. Y ahí va el tratamientico, Guatalito, que se lo voy a mandar allá al municipio de Ituango, no a vereda ni a corregimiento, directamente al municipio de Ituango, a una oficina que hay rapidísimo. Ahorita cuando termine el programita me llama para que me dé todos los datos, Guatalito, que ya se los voy a despachar. Esperamos haberle servido, Cacique Tairoí. Guanda, Pachula. Y tengo aquí otro mensajito que es la manito de un Guatalito. Estoy en el municipio de Anorí, de una vereda de Anorí. Concretamente esto viene por allá de la plancha, dice Cacique Tairoí. Todavía le dio un 315 terminando en 21-24, dice Cacique Tairoí. Y mando este mensajito a consultarle, Cacique, porque es que tengo tanta orinadera de noche. También muy mal de la potencia. Dígame qué es lo que me pasa. Hombre enfermo de una vereda de Anorí, Guanda, Pachula, Guacanda, Cachira, Guatalito. 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
0: Guanda Pachula, Guacanda Cachira Prolin, sin cirugía, sin hormona, le va a tratar ese problema de próstata y ese problema de impotencia sexual. A Vereda no, yo lo mando al municipio de Anori. Guatalitos, ya está haciendo señitos que tiempito, yo agoto en esta lunita, se acabó el tiempito. Quiero que me acompañen en esta bonita oración al Arcángel San Miguel.
2: Oración al Arcángel San Miguel. Ángel de Dios, que eres mi custodio, ya que el Señor me ha encomendado a ti, ilumíname, guárdame, rígeme y gobiérname. Arcángel San Miguel, defiéndenos en la lucha. Ampáranos contra la perversidad y acechanzas, y tú, príncipe de la celestial milicia, lanza al infierno con el divino poder a Satanás y a los otros malignos espíritus que andan por el mundo para la perdición de las almas. Amén.

0: banda pachula que San Miguel proteja de hechizos, de daño, de cosas malas, feliz día. Hasta el próximo programita, hasta mañana. Adiós, adiós, adiós.
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0: Chica, guare, yo na mai crepa carmani, buyo capi, trangano y guacanda, cachirarisha, pura pía. Un feliz amanecer para todos mis guatalas y guatalitos, patojas y patojitas que en esta mañanita, de esta la lunita, 24 de agosto y de añito de la 2026, están en sintonía de esta bonita programita Secreto Misterio y Selva, en todo este nordeste antioqueño. Quiero que me acompañen en esta bonita oración de bendición al hogar.
1: Bendición del hogar. Bendigo de esta casa el pan de cada día. Bendigo de tu mesa el vino y el manjar. Bendigo esta familia que en mí cree y confía. Bendigo su trabajo, salud y bienestar. Bendigo a cuantos quieran tenerme por testigo. En penas y alegrías los he de acompañar. Bendigo sus virtudes y soy el buen amigo de cuantos bien comparten este bendito hogar.

0: Padre eterno, en este comienzo de semana me acerco a ti con un corazón agradecido por el regalo de la vida y la oportunidad de empezar de nuevo. Gracias por el descanso de la noche y por la luz de este lunes que invita a lo mejor de mí. Te entrego mis planes, mi trabajo, mis compromisos y con las tareas que me esperan hoy. Dame sabiduría para tomar decisiones correctas, paciencia para superar los momentos de tensión y fortaleza para perseverar ante los desafíos. Llena mi mente de paz y limpia mi corazón de toda ansiedad o desánimo. Que mis palabras sean de aliento para quienes me rodean, que mis acciones reflejen tu amor y que en todo momento pueda mantener tu actitud de servicio y de humildad. Protege a mi familia y bendice las manos de quienes trabajan, ilumina el camino de quienes hoy buscan una oportunidad. Bendice y protege a estos guatalas que esta mañanita escúchate bonito programita, que inicia una nueva semanita, que con la ayuda de ti Padre Santo los pueda proteger. Amén. Wanda Pachula, Wakanda, Cachiraricia, Purapía. Damos en la mano de Diosito, papá bonito, ¿quién contra nosotros? Absolutamente nadie. La misericordia de Dios es muy grande, yo lo he dicho. Cuando iniciamos este bonito programa, agradeciéndole a Diosito, papá bonito, sé que me da la fuerza para ir adelante y si estoy con él, ¿quién contra mí? Absolutamente nadie. Guatalito, usted que anoche no pudo dormir, preocupado por deudas que he contraído, por una enfermedad que usted ve que toma y toma medicamento que no cura, Guatalito, tenga mucho cuidadito que no vaya a haber en cuerpecita una cosa de daño, una enfermedad maluca, o quiero decir, o algo malo. Yo casi que te iré día a día con el Altísimo Dios viviente, que nos da otra oportunidad de un nuevo día. Le digo, guatalas y guatalitos, que este programa ha sido creado para aquel guatala o aquella guatalita que está padeciendo, que lucha con fuerza de titanes, que quiere totalmente lograr cosas no solo terrenas sino espirituales. Si usted, guatalito o guatalita, está pasando por un problema, por dificultad, una enfermedad, usted ve que toma y toma medicamento y que no cura, no encuentra solución a su problema, tómese un minuto para llamarme. Que es mejor perder un minuto en la vida que no la vida en un minuto. Que cachique, tairo, voy a buscar la solución a su problema que tiene. Si tiene fracasos en los negocios, problemas en el campo, en la ganadería, relaciones con su pareja, que lo esté afectando, por muy grande que sea su problema, tenga la plena seguridad y la certeza que Tairo y le resuelvo con el poder que está dentro de mí, que es la unción de nuestro Padre Celestial, y son muchas las curaciones que hemos realizado, bendito sea Dios. Por la misericordia de Diosito, papá bonito, hemos pasado a poner muy fuertes, pero aquí estamos. Pasamos una pandemia, ahora este terremoto que sacudió Colombia, y bendito sea Dios, y aquí estamos. Dios nos tiene para algo grande, si nos da otra oportunidad para que nosotros estemos aquí, para decirle a usted guatala y a usted guatalito que usted no puede agachar la cabeza, ir adelante con la fuerza primero puesta en Dios, y tenga la seguridad que usted va a encontrar la solución a su problema y que yo casi que Tairobi le voy a ayudar. Porque muchos guatalitos dicen, cacique, yo tengo muy buen dinero, tengo muy buena salud, pero no tengo amor. Cualquier necesidad que usted tenga para hablar conmigo, guatalito, porque el amor es lo más importante de todo. Yo lo invito con amor a que me escuche, a que ponga a reflexionar sobre este mundo incierto. Usted que vive sin esperanza, sin deseos de cambios radioactivos, porque este programa está llevado para aquella persona católica, creyente en Dios y en María Santísima, y que coloca todo en manos de Diosito, papá bonito, porque si ponemos a Dios por delante, tenga la plena seguridad que las bendiciones nos llegan, hijitos de Dios. Yo voy a decirlo, porque lamentablemente no lo han podido lograr en su totalidad la mano siniestra de seres malignos, que actúan amparados en la sombra de la noche. Vemos los fenómenos naturales, la decadencia de la humanidad, cada día más conflictiva y corrompida, llevando a millones de seres en el mundo al abismo y al fracaso. Brujos y hechiceros siguen haciendo las suyas a través de rituales perversos, los cuales dañan un cultivo, sacan una mina, matan a una persona, y qué decir cuando les dejan mirando para otro lado, guatalito, y doctor de Dios, líbranos, Señor, de eso, pues quiero darle mucho a papá bonito, bendito sea Dios. Guatalas y guatalitos, si usted tiene un problema, una dificultad, marcha mal un negocio, vive fracaso en fracaso, ahí tiene el teléfono del secretista más conectado de todos los tiempos. Que hombre blanco hable de cacique Tairobi en esta mañanita. Guanta, pachula, guacanda, cachiraricia, pura piacía.
1: ruega por nosotros
0: Así que
1: pecadores, ahora y en
0: selva,
1: la hora
0: no
1: de nuestra
0: con la
1: muerte.
0: Salud, ni con la suerte de nadie. Ni vengo a este portento de mis horas a prometer lo que yo no pueda cumplir. Son ya más de 10 añitos que tengo que agradecer este portento de mis horas que ha permitido que Cacique Tairoí siga adelante. Porque yo sí lo voy a decir guatalito, y está

0: Atlético de Madrid.
1: Maldito con tanta gol.
2: 24
1: de agosto de 2026. Mensajito de texto que tengo aquí en WhatsApp que dice Cacique Tairobi. Escucho su programa cada mañana, Cacique. Y yo primero que estoy muy agradecido con Dios y con usted, Cacique, con todo ese conocimiento que Dios le ha dado. Para ayudarnos a nosotros, Cacique, quisiera consultarle, Cacique. Tengo a mi madre hace por ahí 10 años padeciendo de una enfermedad a la vista. Le han hecho de todo, Cacique, día por día. Unos dicen que tiene astigmatismo, que miopía, que glaucoma, que cataratas.
2: Santa María, Madre de Dios, ruega por nosotros pecadores.
1: Usted que nos dice de ella y cómo la podemos tratar, no siendo más hijo desesperado y preocupado del municipio de Ituango. Wanda Pachula, Wakanda, Cachira, Guatalito, hijito de Dios. Manda flechita de su mamá y tengo que decirle, Guatalito, hay un problema delicado en ella. Ella tiene un problema de azúcar también en la sangre y hay que tener mucho cuidado con ella. Que llevarla donde médico, que le mande tratamiento para ese diabetes. Y si no, yo también se lo puedo mandar. Usted me está preguntando la visión de su mamá y voy a decirle que hay un tratamiento eficaz. 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
1: Wanda Pachula, Wakanda Pachira. Hay que alimentar la vista, Guatalito, para su mamá hay que mandarle la pasuchaca, que es el diabetes, para controlar ese azúcar. O si no, que la lleve allá al médico para que una vez le mire las, le haga el examen de sangre y diga cómo la tiene de alta, Guatalito, porque también es un factor muy fuerte para ese problema su mamá. Y ahí va el tratamientico, Guatalito, que se lo voy a mandar allá al municipio de Ituango, no a vereda ni a corregimiento, directamente al municipio de Ituango, a una oficina que hay. Rapidísimo. Ahorita cuando termine el programita me llaman para que me dé todos los datos, Guatalito, que ya se lo voy a despachar. Esperamos haberle servido, Cacique Tairobi. Wanda Pachula. Y tengo aquí otro mensajito que es la manito de un Guatalito que viene del municipio de Anorí, de una vereda de Anorí. Concretamente esto viene por allá de la plancha, dice Cacique Tairobi. Lo viene de un 315 terminando en 21, 24, dice Cacique Tairobi. Mando este mensajito a consultarle, Cacique, porque es que tengo tanta orinadera de noche, también muy mal de la potencia. Dígame qué es lo que me pasa. Hombre enfermo de la vereda de Anorí, Wanda Pachula, Wakanda, Cachira, Guatalito. Tengo el remedio más eficaz para usted, que con fechita de nacimiento tengo que decirle que tienes una hipertrofia prostática. Pero yo quiero que esta lunita, hombre blanco, hable de Prolip Indígena.
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1: Wanda Pachula, Wakanda, Cachira, Prolin, sin cirugía, sin hormona, le va a tratar ese problema de próstata y ese problema de impotencia sexual. A ver, no, yo lo mando al municipio de Anorí. Guatalitos, ya está haciendo señitos que tiempito yo agoté en esta lunita, se acabó el tiempito. Quiero que me acompañen en esta bonita oración al Arcángel San Miguel.

0: Oración al Arcángel San Miguel. Ángel de Dios, que eres mi custodio, ya que el Señor me ha encomendado a ti, ilumíname, guárdame, rígeme y gobiérname. Arcángel San Miguel, defiéndenos en la lucha. Ampáranos contra la perversidad y acechanzas, y tú, príncipe de la celestial milicia, lanza al infierno con el divino poder a Satanás y a los otros malignos espíritus que andan por el mundo para la perdición de las almas. Amén.
1: Ruega por nosotros pecadores, ahora y en la hora de nuestra muerte. Amén.
2: Dios te salve María, llena eres de gracia, el Señor es contigo. Bendita eres entre todas las mujeres y bendito el fruto de tu vientre, Jesús.
1: Santa María, Madre de Dios, ruega por nosotros pecadores, ahora y en la hora de nuestra muerte. Amén.
3: Hasta el próximo programita.
2: Dios te salve
3: mañana.
2: María,
3: adiós.
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1: Ahora y en la hora de nuestra muerte, amén.
2: Dios te salve María, llena eres de gracia, el Señor es contigo. Bendita eres entre todas las mujeres y bendito el fruto de tu vientre, Jesús.
1: Santa María, Madre de Dios, ruega por nosotros pecadores, ahora y en la hora de nuestra muerte. Amén.
2: Gloria al Padre, gloria al Hijo, gloria al Espíritu Santo.
1: Como era en el principio, ahora y siempre, por los siglos de los siglos. Amén.
2: Oh Jesús, perdona nuestros pecados, líbranos del fuego del infierno. Lleva todas las almas al cielo, especialmente las más necesitadas de tu misericordia. El Rosario de María nos libre de todo mal. Alabemos noche y día a la Reina Celestial y con ella oremos la Santísima Trinidad. Cuarto misterio gozoso, la presentación del niño en el templo.
1: Padre nuestro que estás en el cielo, santificado sea tu nombre. Venga a nosotros tu reino, hágase tu voluntad en la tierra como en el cielo.
2: Danos hoy nuestro pan de cada día, perdona nuestras ofensas como también nosotros perdonamos a los que nos ofenden. No nos dejes caer en tentación y líbranos del mal.
1: María es Madre de Gracia y Madre de Misericordia.
2: En la vida y en la muerte, ampáranos, Madre nuestra.
1: Dios te salve María, llena eres de gracia, el Señor es contigo. Bendita tú eres entre todas las mujeres y bendito es el fruto de tu vientre, Jesús.
2: Santa María, Madre de Dios, ruega por nosotros pecadores, ahora y en la hora de nuestra muerte. Amén.
1: Dios te salve María, llena eres de gracia, el Señor es contigo. Bendita tú eres entre todas las mujeres y bendito es el fruto de tu vientre, Jesús.
2: Santa María, Madre de Dios, ruega por nosotros pecadores, ahora y en la hora de nuestra muerte. Amén.
1: Dios te salve María, llena eres de gracia, el Señor es contigo. Bendita tú eres entre todas las mujeres y bendito es el fruto de tu vientre, Jesús.
2: Santa María, Madre de Dios, ruega por nosotros pecadores, ahora y en la hora de nuestra muerte. Amén.
1: Dios te salve María, llena eres de gracia, el Señor es contigo. Bendita tú eres entre todas las mujeres y bendito es el fruto de tu vientre, Jesús.
2: Santa María, Madre de Dios, ruega por nosotros los pecadores, ahora y en la hora de nuestra muerte. Amén.
1: Dios te salve María, llena eres de gracia, el Señor es contigo. Bendita tú eres entre todas las mujeres y bendito es el fruto de tu vientre, Jesús.
2: Santa María, Madre de Dios, ruega por nosotros los pecadores, ahora y en la hora de nuestra muerte. Amén.
1: Dios te salve María, llena eres de gracia, el Señor es contigo. Bendita tú eres entre todas las mujeres y bendito es el fruto de tu vientre, Jesús.
2: Santa María, Madre de Dios, ruega por nosotros pecadores, ahora y en la hora de nuestra muerte. Amén.
1: Dios te salve María, llena eres de gracia, el Señor es contigo. Bendita tú eres entre todas las mujeres y bendito es el fruto de tu vientre, Jesús.
2: Santa María, Madre de Dios, ruega por nosotros los pecadores, ahora y en la hora de nuestra muerte. Amén.
1: Dios te salve María, llena eres de gracia, el Señor es contigo. Bendita tú eres entre todas las mujeres y bendito es el fruto de tu vientre, Jesús.
2: Santa María, Madre de Dios, ruega por nosotros los pecadores, ahora y en la hora de nuestra muerte. Amén.
1: Dios te salve María, llena eres de gracia, el Señor es contigo. Bendita tú eres entre todas las mujeres y bendito es el fruto de tu vientre, Jesús.
2: Santa María, Madre de Dios, ruega por nosotros los pecadores, ahora y en la hora de nuestra muerte. Amén.
1: Dios te salve María, llena eres de gracia, el Señor es contigo. Bendita tú eres entre todas las mujeres y bendito es el fruto de tu vientre, Jesús.
2: Gloria a Santa María, Madre de Dios, ruega por nosotros pecadores, ahora y en la hora de nuestra muerte. Amén.
1: Gloria al Padre, y al Hijo, y al Espíritu Santo.
2: Como en el principio, ahora y siempre, por los siglos de los siglos. Amén. Oh Jesús, perdona nuestros pecados, líbranos del fuego del infierno. Lleva al cielo todas las almas, especialmente las más necesitadas de tu misericordia. El Rosario de María nos libre de todo mal. Alabemos noche y día a la Reina Celestial y con ella oremos la Santísima Trinidad. Quinto misterio gozoso, la pérdida y el hallazgo del niño en el templo. Padre nuestro que estás en el cielo, santificado sea tu nombre. Venga a nosotros tu reino, hágase tu voluntad en la tierra como en el cielo.
1: Danos hoy nuestro pan de cada día, perdona nuestras ofensas, como también nosotros perdonamos a los que nos ofenden. No nos dejes caer en la tentación y líbranos del mal. Amén.
2: María, Madre de Gracias, Madre de Misericordia.
1: En la vida y en la muerte, ampáranos, Madre nuestra.
2: Dios te salve, María, llena de gracia, el Señor es contigo. Bendita eres entre todas las mujeres, bendito el fruto de tu vientre, Jesús.
1: Santa María, Madre de Dios, ruega por nosotros, pecadores, ahora y en la hora de nuestra muerte. Amén.
2: Dios te salve, María, llena eres de gracia, el Señor es contigo. Bendita eres entre todas las mujeres y bendito el fruto de tu vientre, Jesús.
1: Santa María, Madre de Dios, ruega por nosotros, pecadores, ahora y en la hora de nuestra muerte. Amén.
2: Dios te salve, María, llena eres de gracia, el Señor es contigo. Bendita eres entre todas las mujeres y bendito el fruto de tu vientre, Jesús.
1: Santa María, Madre de Dios, ruega por nosotros, pecadores, ahora y en la hora de nuestra muerte. Amén.
2: Dios te salve, María, llena eres de gracia, el Señor es contigo. Bendita eres entre todas las mujeres y bendito el fruto de tu vientre, Jesús.
1: Santa María, Madre de Dios, ruega por nosotros pecadores, ahora y en la hora de nuestra muerte. Amén.
2: Dios te salve, María, llena de gracia, el Señor es contigo. Bendita eres entre todas las mujeres, bendito el fruto de tu vientre, Jesús.
1: Santa María, Madre de Dios, ruega por nosotros pecadores, ahora y en la hora de nuestra muerte. Amén.
2: Dios te salve, María, llena eres de gracia, el Señor es contigo. Bendita eres entre todas las mujeres y bendito el fruto de tu vientre, Jesús.
1: Santa María, Madre de Dios, ruega por nosotros pecadores, ahora y en la hora de nuestra muerte. Amén.
2: Dios te salve, María, llena eres de gracia, el Señor es contigo. Bendita eres entre todas las mujeres y bendito el fruto de tu vientre, Jesús.
1: Santa María, Madre de Dios, ruega por nosotros pecadores, ahora y en la hora de nuestra muerte. Amén.
2: Dios te salve, María, llena eres de gracia, el Señor es contigo. Bendita eres entre todas las mujeres, bendito el fruto de tu vientre, Jesús.
1: Santa María, Madre de Dios, ruega por nosotros pecadores, ahora y en la hora de nuestra muerte. Amén.
2: Dios te salve, María, llena eres de gracia, el Señor es contigo. Bendita eres entre todas las mujeres, bendito el fruto de tu vientre, Jesús.
1: Santa María, Madre de Dios, ruega por nosotros pecadores, ahora y en la hora de nuestra muerte. Amén.
2: Dios te salve, María, llena eres de gracia, el Señor es contigo. Bendita eres entre todas las mujeres, bendito el fruto de tu vientre, Jesús.
1: Santa María, Madre de Dios, ruega por nosotros pecadores, ahora y en la hora de nuestra muerte. Amén.
2: Gloria al Padre, gloria al Hijo, gloria al Espíritu Santo.
1: Como era en el principio, ahora y siempre, por los siglos de los siglos. Amén.
2: Sea amado y adorado en todo momento, Jesús, en el Santísimo Sacramento. Oh Jesús, perdona nuestros pecados, líbranos del fuego del infierno. Lleva al cielo todas las almas, especialmente las más necesitadas de tu misericordia. El Rosario de María nos libre de todo mal. Alabemos noche y día a la Reina Celestial y con ella oremos la Santísima Trinidad. Por la propagación de la fe católica, la aumentación de las vocaciones sacerdotales y religiosas. Padre nuestro que estás en el cielo, santificado sea tu nombre. Venga a nosotros tu reino, hágase tu voluntad en la tierra como en el cielo.
1: Danos hoy nuestro pan de cada día, perdona nuestras ofensas, como también nosotros perdonamos a los que nos ofenden. No nos dejes caer en la tentación y líbranos del mal. Amén.
2: Dios te salve, María, llena de gracia, el Señor es contigo. Bendita eres entre todas las mujeres, bendito el fruto de tu vientre, Jesús.
1: Santa María, Madre de Dios, ruega por nosotros pecadores, ahora y en la hora de nuestra muerte. Amén.
2: Gloria al Padre, gloria al Hijo, gloria al Espíritu Santo.
1: Como era en el principio, ahora y siempre, por los siglos de los siglos. Amén.
2: San Francisco Javier,
1: ruega por nosotros.
2: Santa Teresita del Niño Jesús,
1: ruega por nosotros.
2: Padre Marianito,
1: ruega por nosotros.
2: Juan Pablo II,
1: ruega por nosotros.
2: Por nuestras necesidades espirituales y materiales. Dios te salve, Reina y Madre, Madre de Misericordia, vida, dulzura y esperanza nuestra. Dios te salve, a ti clamamos los desterrados hijos de Eva, a ti suspiramos gimiendo y llorando en este valle de lágrimas. Ea pues, Señora, abogada nuestra, vuelve a nosotros tus ojos misericordiosos, y después de este destierro muéstranos a Jesús, fruto bendito de tu vientre, oh clemente, oh piadosa, oh dulce y siempre Virgen María, ruega por nosotros, Santa Madre de Dios, para que seamos dignos de alcanzar las promesas y las gracias de nuestro Señor Jesucristo. Amén. Señor, ten piedad de nosotros. Cristo, ten piedad de nosotros.
3: Ten piedad de nosotros.
2: Señor, ten piedad de nosotros.
3: Señor, ten piedad de nosotros.
2: Cristo, óyenos.
3: Cristo, óyenos.
2: Cristo, escúchanos.
3: Cristo, escúchanos.
2: Dios Padre Celestial,
3: ten piedad de nosotros.
2: Dios Espíritu Santo,
3: ten piedad de nosotros.
2: Trinidad Santa, que eres un solo Dios,
3: ten piedad de nosotros.
2: Santa María,
3: ruega por nosotros.
2: Santa Virgen de las Vírgenes,
3: ruega por nosotros.
2: Madre de Cristo,
3: ruega por nosotros.
2: Madre de la Divina Gracia,
3: ruega por nosotros.
2: Madre Purísima,
3: ruega por nosotros.
2: Madre Castísima,
3: ruega por nosotros.
2: Madre Sin Mancha,
3: ruega por nosotros.
2: Madre sin corrupción,
3: ruega por nosotros.
2: Madre amable,
3: ruega por nosotros.
2: Madre admirable,
3: ruega por nosotros.
2: Madre del buen consejo,
3: ruega por nosotros.
2: Madre del creador,
3: ruega por nosotros.
2: Madre del salvador,
3: ruega por nosotros.
2: Virgen prudentísima,
3: ruega por nosotros.
2: Virgen poderosa,
3: ruega por nosotros.
2: Virgen venerable,
3: ruega por nosotros.
2: Virgen clemente,
3: ruega por nosotros.
2: Virgen fiel,
3: ruega por nosotros.
2: Espejo de justicia,
3: ruega por nosotros.
2: Trono de la sabiduría,
3: ruega por nosotros.
2: Causa de nuestra alegría,
3: ruega por nosotros.
2: Vaso espiritual,
3: ruega por nosotros.
2: Vaso de honor,
3: ruega por nosotros.
2: Vaso insigne de devoción,
3: ruega por nosotros.
2: Rosa mística,
3: ruega por nosotros.
2: Torre de David,
3: ruega por nosotros.
2: Torre de marfil,
3: ruega por nosotros.
2: Casa de oro,
3: ruega por nosotros.
2: Arca de la alianza,
3: ruega por nosotros.
2: Puerta del cielo,
3: ruega por nosotros.
2: Estrella de la mañana,
3: ruega por nosotros.
2: Salud de los enfermos,
3: ruega por nosotros.
2: Refugio de los pecadores,
3: ruega por nosotros.
2: Consoladora de los afligidos,
3: ruega por nosotros.
2: Auxilio de los cristianos,
3: ruega por nosotros.
2: Reina de los ángeles,
3: ruega por nosotros.
2: Reina de los patriarcas,
3: ruega por nosotros.
2: Reina de los profetas,
3: ruega por nosotros.
2: Reina de los confesores,
3: ruega por nosotros.
2: Reina de las vírgenes,
3: ruega por nosotros.
2: Reina de todos los santos,
3: ruega por nosotros.
2: Reina concebida sin pecado original,
3: ruega por nosotros.
2: Reina llevada al cielo,
3: ruega por nosotros.
2: Reina del Santo Rosario,
3: ruega por nosotros.
2: Reina del mundo,
3: ruega por nosotros.
2: Reina de las familias,
3: ruega por nosotros.
2: Reina de la paz,
3: ruega por nosotros.
2: Cordero de Dios que quita los pecados del mundo,
3: perdónanos, Señor.
2: Cordero de Dios que quita los pecados del mundo,
3: escúchanos, Señor.
2: Cordero de Dios que quita los pecados del mundo,
3: ten piedad y misericordia de todos nosotros, Señor.
2: Ruega por nosotros, Santa Madre de Dios,
3: para que seamos dignos de alcanzar las promesas y gracias de Jesucristo nuestro Señor. Amén.
2: Madre Santísima, que al pie de la cruz nos adoptaste por hijos tuyos, mostra ahora y siempre que sois en realidad nuestra Madre. Disponed de nuestra vida, bendecid y santificad todos los instantes, asistidnos con vuestro Esposo en la agonía y ser con vuestro Hijo nuestro premio en la eternidad. Por el mismo Jesucristo nuestro Señor, que con el Padre y el Espíritu Santo vives y reinas por los siglos de los siglos.
3: Amén.
2: Ánimas del purgatorio, quien las pudiera aliviar,
3: Dios las saque de pena, lleve a descansar.
2: Padre nuestro que estás en el cielo, santificado sea tu nombre. Venga a nosotros tu reino, hágase tu voluntad en la tierra como en el cielo.
3: Danos hoy nuestro pan de cada día, perdona nuestras ofensas como también nosotros perdonamos a los que nos ofenden. No nos dejes caer en tentación, líbranos de todo mal. Amén.
2: Dios te salve María, llena eres de gracia, el Señor es contigo. Bendita eres entre todas las mujeres, bendito el fruto tuyo entre Jesús.
3: Santa María, Madre de Dios, ruega por nosotros pecadores, ahora y en la hora de nuestra muerte. Amén.
2: Dios te salve María, llena eres de gracia, el Señor es contigo. Bendita eres entre todas las mujeres, bendito el fruto tuyo entre Jesús.
3: Santa María, Madre de Dios, ruega por nosotros pecadores, ahora y en la hora de nuestra muerte. Amén.
2: Dios te salve María, llena eres de gracia, el Señor es contigo. Bendita eres entre todas las mujeres, bendito el fruto tuyo entre Jesús.
3: Santa María, Madre de Dios, ruega por nosotros pecadores, ahora y en la hora de nuestra muerte. Amén.
2: Gloria al Padre, gloria al Hijo, gloria al Espíritu Santo.
3: Como era en el principio, será y siempre por los siglos de los siglos. Amén.
2: Dale, Señor, el descanso eterno.
3: Brille para allá la luz perfecta.
2: Dale, Señor, el descanso eterno.
3: Brille para allá la luz perfecta.
2: Dale, Señor, el descanso eterno.
3: Brille para allá la luz perfecta.
2: Las almas de todos los fieles y juntos, por la misericordia de Dios, descansen en
3: paz. Amén.
2: Un creo por la conversión de todos los pecadores y nuestra conversión. Creo en Dios Padre Todopoderoso, Creador del cielo y de la tierra. Creo en Jesucristo, su único Hijo nuestro Señor, que fue concebido por obra y gracia del Espíritu Santo. Nació de Santa María Virgen, padeció bajo el poder de Poncio Pilato, fue crucificado, muerto y sepultado. Descendió a los infiernos, al tercer día resucitó entre los muertos. Subió a los cielos y está sentado a la derecha de Dios Padre Todopoderoso. Desde allí ha de venir a juzgar a los vivos y a los muertos. Creo en el Espíritu Santo, la Santa Iglesia Católica, la comunión de los santos, el perdón de los pecados, la resurrección de la carne y la vida eterna. Amén.
3: Amén.
2: Sagrado Corazón de Jesús.
3: En ti confío.
2: Sagrado Corazón de Jesús.
3: En ti confío.
2: Sagrado Corazón de Jesús.
3: En ti confío.
2: Dulce Corazón de María.
3: Sé la salvación del alma mía.
2: Oh Señora mía, Madre mía, yo me ofrezco enteramente a vos, y en prueba de mi filial afecto os consagro en este día mis ojos, mis oídos, mi lengua y mi corazón. Una palabra a todo mi ser, ya que soy todo vuestro, Madre Bondad. Guardadme, defendedme como hijo y posesión vuestra. Amén. Amén. Contigo voy, Virgen pura, y en tu poder voy confiado, pues yendo de ti amparado mi alma volverá segura. Dulce Madre, no te alejes, tu vista de mí no aparte. Ven conmigo a todas partes y solo nunca me dejes. Ya que nos amas tanto como verdadera madre, haz que nos bendiga el Padre, el Hijo y el Espíritu Santo. Amén. Dios les pague.
3: Amén.

0: Muy buenos días para todos.
1: Muy buenos días.
0: Le damos gracias a Dios por este nuevo día que nos regala. Que sea un día de muchas bendiciones espirituales y materiales. Nos unimos a la intención diocesana. Lunes 24, orar por nuestro obispo diocesano. También hoy los invito para darle gracias a Dios por quienes cumplen años. Hoy cumple mi papá 92 años de vida. Que el Señor lo siga bendiciendo y le siga dando la salud para su alma y para su cuerpo. En la parroquia a esta hora, en acción de gracias a la Virgen de la Milagrosa, intención de Blanca Oliva García. Celebra la iglesia la fiesta hoy del apóstol San Bartolomé. En el nombre del Padre, y del Hijo, y del Espíritu Santo. Amén. El Señor que dirige nuestros corazones para que amemos a Dios esté con todos ustedes.
1: Y con tu espíritu.
0: Para celebrar dignamente esta Santa Eucaristía, reconozcamos delante del Señor nuestros pecados y pidamos perdón por todos ellos. Yo confieso, ante Dios Todopoderoso y ante ustedes, hermanos, que he pecado mucho de pensamiento, palabra, obra y omisión. Por mi gran culpa. Por eso ruego a Santa María, siempre Virgen, a los ángeles y a los santos, y a ustedes, hermanos, que intercedan por mí ante Dios nuestro Señor. Dios Todopoderoso, tenga piedad y misericordia de nosotros, perdone nuestros pecados y nos lleve a la vida eterna.
1: Amén.

0: Hoy en la fiesta del apóstol San Bartolomé, alabemos y glorifiquemos a nuestro Padre del cielo. Gloria a Dios en el cielo y en la tierra paz a los hombres que ama el Señor. Por tu inmensa gloria te alabamos, te bendecimos, te adoramos, te glorificamos. Te damos gracias, Señor Dios Rey Celestial, Dios Padre Todopoderoso, Señor Hijo Único Jesucristo, Señor Dios, Cordero de Dios, Hijo del Padre, tú que quitas el pecado del mundo, ten piedad de nosotros. Tú que quitas el pecado del mundo, atiende nuestra súplica. Tú que estás sentado a la derecha del Padre, ten piedad de nosotros, porque solo tú eres santo, solo tú, Señor, solo tú, Altísimo Jesucristo, con el Espíritu Santo, la gloria de Dios Padre. Amén. Oremos. Afianza de nosotros, Señor, aquella fe con que San Bartolomé Apóstol se entregó sinceramente a tu Hijo, y concédenos por sus ruegos que tu Iglesia sea sacramento de salvación para todos los pueblos. Por nuestro Señor Jesucristo, tu Hijo, que hoy reina contigo en la unidad del Espíritu Santo y es Dios por los siglos de los siglos.
1: Amén.
0: Con fe escuchamos la palabra de Dios.
2: Lectura del libro del Apocalipsis. El ángel me habló diciendo: mira, te mostraré la novia, la esposa del Cordero. Y me llevó en espíritu a un monte grande y elevado, y me mostró la ciudad santa de Jerusalén, que descendía desde el cielo de parte de Dios, y tenía la gloria de Dios. Su resplandor era semejante a una piedra muy preciosa, como piedra de jaspe cristalino. Tenía una muralla grande y elevada, tenía 12 puertas y sobre las puertas 12 ángeles y nombres grabados, que son los 12 tribus de Israel. Al oriente 3 puertas, al norte 3 puertas, al sur 3 puertas y al poniente 3 puertas. Y la muralla de la ciudad tenía 12 cimientos, y sobre ellos los nombres de los 12 apóstoles del Cordero. Palabra de Dios.
1: Te alabamos, Señor. Tu santo Señor proclama la gloria de tu reinado.
3: Los santos, Señor, proclaman la gloria de tu reinado.
1: Que todas tus criaturas te den gracias, Señor, que te bendigan tus fieles, que te proclamen la gloria de tu reinado, que hablen de tus hazañas.
3: Los santos, Señor, proclaman la gloria de tu reinado.
1: Explicando tus hazañas a los hombres, la gloria y majestad de tu reinado es un reinado perpetuo, tu gobierno va de edad en edad.
3: Los santos, Señor, proclaman la gloria de tu reinado.
1: El Señor es justo en todos sus caminos, es bondadoso en todas sus acciones. Cerca está el Señor de los que lo invocan, de los que lo invocan sinceramente.
3: Los santos, Señor, proclaman la gloria de tu reinado.

0: El Señor esté con ustedes.
1: Y con tu espíritu.
0: Proclamación del Santo Evangelio según San Juan.
1: Gloria a ti, Señor.
0: En aquel tiempo Felipe encontró a Natanael y le dijo: aquel de quien escribieron Moisés en la ley y los profetas, lo hemos encontrado, Jesús, hijo de José, de Nazaret. Natanael replicó: de Nazaret puede salir algo bueno. Felipe le contestó: ven y verás. Vio Jesús que se acercaba a Natanael y dijo de él: ahí tienes un israelita de verdad, en quien no hay engaño. Natanael le contesta: ¿de qué me conoces? Jesús le responde: antes de que Felipe te llamara, cuando estabas debajo de la higuera, te vi. Natanael respondió: Rabí, tú eres el Hijo de Dios, tú eres el Rey de Israel. Jesús le contestó: por haberte dicho que te vi debajo de la higuera, crees, has de ver cosas mayores. Y le añadió: en verdad le digo, verán el cielo abierto y a los ángeles de Dios subir y bajar sobre el Hijo del Hombre. Palabra del Señor.
1: Gloria a ti, Señor Jesús.
0: Tengamos en cuenta que la Iglesia Católica no nació de un momento a otro. La Iglesia Católica tiene su tradición y tiene los orígenes en el mismo Jesucristo. Él es su fundador. Él puso las bases para que naciera su Iglesia Católica. Por ejemplo, escogió a 12 apóstoles para que estuvieran con él, para prepararlos y para enviarlos. Y entre los 12 apóstoles escogió uno. Así lo escuchábamos ayer en el Santo Evangelio, a Simón Pedro: tú eres Pedro, y sobre esta piedra edificaré mi iglesia, y el poder del infierno no la prevalecerá. Te daré las llaves del reino de los cielos. Lo que ates en la tierra quedará atado en el cielo, lo que desates en la tierra quedará desatado en el cielo. Alusión clara y específica al sacramento de la reconciliación, sacramento que la Iglesia administra. La Iglesia tiene el poder, con la ayuda de Dios y en nombre de Dios, de perdonar los pecados, a veces de retenerlos. Pidámosle a mi Dios entonces por nuestra Iglesia, que a lo largo de la historia ha sufrido muchas persecuciones, muchos ataques, pero la Iglesia sigue firme, porque esto no es cuestión de hombres. La Iglesia está sostenida por el mismo Jesucristo, su fundador, y por eso Él nos regaló el Espíritu Santo y nos dijo: sabed que yo estoy con ustedes todos los días hasta el fin de los tiempos. La Iglesia hoy sigue vigente, la Iglesia sigue hoy adelante en cabeza del Santo Papa. Oremos hoy por el Papa. La Iglesia sigue hoy representada por los apóstoles. Oremos hoy por los obispos. La Iglesia sigue hoy sostenida y ayudada por los sacerdotes, los presbíteros. Oremos por ellos. La Iglesia sigue hoy en manos de nosotros. Por eso recemos, oremos por nosotros, para que el Señor nos ayude a ser fieles a nuestros compromisos. Por el sacramento del bautismo somos sacerdotes, somos los profetas y somos los reyes. La Iglesia entonces está en manos de nosotros. Y vemos cómo en el Evangelio de hoy aparecen dos apóstoles importantes. El uno ya conocía a Jesús, seguramente ya había sido llamado por Jesús, Felipe. Y el otro es Bartolomé, cuya fiesta hoy estamos celebrando y que aparece también con el nombre de Natanael. Felipe le dice entonces a Bartolomé: he encontrado al Mesías, al Salvador, al Hijo de Dios, el que nació en Nazaret. Y vemos cómo Natanael o Bartolomé le dice: y es que de Nazaret puede salir algo bueno. Y Felipe le dice: ven y lo verás. Y lo lleva donde Jesús. Ese es el amigo, el que nos lleva al encuentro con Dios, el que nos lleva por el camino del bien, el que comparte con nosotros su vocación, La alegría de Felipe era compartir no solamente la vida con Bartolomé, sino también compartir la vocación. Y cuando ambos se acercan donde Jesús, Jesús se dirige a Natanael y dice: he aquí a un israelita de verdad en quien no hay engaño. Es que Jesús conoce lo íntimo que hay en nuestros corazones. Él conoce nuestros pecados, también conoce nuestra buena voluntad, y por eso Él conocía quién era Bartolomé. Y por eso Bartolomé pregunta: ¿de qué me conoces? Si no hemos sido amigos, si yo no sé quién es usted. Y Jesús le dice: antes de que Felipe te llamara, cuando estabas allá debajo de la higuera, te conocía y ya te tenía destinado para ser mi apóstol, para ser mi profeta. Y es cuando Natanael o Bartolomé hace también su confesión de fe. Recuerden que ayer Pedro hacía una confesión de fe cuando Jesús decía: ¿y para ustedes quién soy yo? Y Pedro dice: tú eres el Mesías, el Hijo de Dios, el que tenía que venir al mundo. Recuerden que el apóstol Santo Tomás ya había hecho también una confesión de fe cuando Jesús se le presenta allá, cuando estaban todos reunidos, encerrados, y le dice a Tomás: venga para acá, aquí tiene las llagas de mis manos, aquí tiene mi costado abierto, trae tu dedo, trae tu mano, y no seas incrédulo sino creyente. En ese momento Tomás hace su confesión de fe con una frase cortica: Señor mío y Dios mío. Y Jesús le dice: porque me has visto, has creído. Dichosos los que creen sin haber visto. Hoy también Natanael hace su confesión de fe, y por eso dice: Rabí, tú eres el Hijo de Dios, tú eres el Rey de Israel. Esa es la confesión de fe que él hace. Lo reconoce como el Hijo de Dios, como el Mesías, como el Rey de Israel. Y a partir de ese momento se convierte en apóstol, en seguidor del Maestro. Y luego le toca evangelizar y muere mártir de una manera inhumana. Él lo pelan, le quitan la carnita, el cuerito, así en carne viva. Y después de humillarlo, de golpearlo, muere contento de haber servido a Jesucristo y haber evangelizado por varias regiones. Que de esta fiesta del apóstol San Bartolomé nos queden tres enseñanzas. Primera, ser auténticos apóstoles del Señor. No traicionar a Jesús como lo hizo Judas Iscariote. A veces cometemos errores, a veces somos perezosos para la oración, a veces no nos comprometemos demasiado. Pero que el Señor tenga piedad y misericordia de nosotros, que el Señor nos ayude a arrepentirnos y que el Señor nos mantenga siempre en su gracia. Primera enseñanza: ser auténticos apóstoles del Señor. Segunda enseñanza: llevar a los amigos por el camino del bien, como lo hizo Felipe, que llevó a Jesús, que llevó a Bartolomé al encuentro con Jesús. ¿Cuántos de nosotros, yo lo he hecho, he guiado a muchachos hacia la vida sacerdotal, hacia la vida religiosa? Y hoy muchos pueden decir: yo soy sacerdote gracias al padre Alberto, que me ayudó, que rezó por mí, que me apoyó, que me habló de la vocación sacerdotal. Nosotros podemos llevar a los amigos por el camino del bien, como también lo podemos llevar por el camino del mal. ¿Cuántos disque amigos lo llevan a uno al vicio, lo llevan a uno a enredos, a problemas, a dificultades? Esos no son los amigos. El amigo es el que busca el bien para el otro, el que lo corrige a tiempo y a destiempo, el que comparte lo bueno, lo noble, lo agradable, el que lo apoya en las buenas y en las malas. Entonces, que la segunda enseñanza sea llevar a los amigos por el camino del bien, con nuestros labios, con nuestra oración y con nuestro testimonio de vida. Y la tercera enseñanza del Evangelio de hoy: no nos dé miedo evangelizar, no nos dé miedo anunciar a Jesucristo con nuestros labios, con nuestro testimonio, con nuestras palabras. A eso nos invita el Señor, a evangelizar. No importan las críticas, a veces negativas o destructivas, los señalamientos, pero nosotros cumplamos con esa tarea. Con San Pablo tenemos que decir: ay de mí si no evangelizo. Recuerden que cuando el Señor llamó a Jeremías, Jeremías tenía pena, tenía miedo, tenía temor. Y el Señor le dice: no te desanimes, no digas que no. Donde yo te envíe, irás, y yo pondré mis palabras en tus labios. Hoy ese compromiso sigue vigente. El Señor no nos abandona. El Señor siempre está a nuestro lado. El Señor nos da fuerza, nos anima para que nosotros cumplamos bien nuestra tarea. Que el Señor entonces nos ayude a ser auténticos evangelizadores, y que la Santísima Virgen María nos acompañe en esta ardua tarea que el mismo Dios nos ha encomendado. Amén.
1: Amén.
0: Creo en Dios, Padre Todopoderoso, Creador del cielo y de la tierra. Creo en Jesucristo, el único Hijo, nuestro Señor, que fue concebido por obra y gracia del Espíritu Santo. Nació de Santa María la Virgen, padeció el poder de Poncio Pilato, fue crucificado, muerto y sepultado, descendió a los infiernos, al tercer día resucitó entre los muertos, subió al cielo y está sentado a la derecha de Dios Padre Todopoderoso. Desde allí a venir a juzgar vivos y muertos. Creo en el Espíritu Santo, la Santa Iglesia Católica, la comunión de los santos, el perdón de los pecados, la resurrección de los muertos y la vida eterna.
1: Amén.
0: Oremos a Dios, que ha querido edificar su Iglesia sobre la fe firme de los apóstoles, y por intercesión de San Bartolomé, digamos: te rogamos, óyenos.
1: Te rogamos, óyenos.
2: Para que la Iglesia viva la fe que ha recibido en toda su pureza y la transmita con fidelidad, entrega y compromiso, oremos al Señor.
1: Te rogamos, óyenos.
2: Para que el mensaje del Evangelio arraigue en el corazón de todos los hombres y lo transforme según la medida del amor de Dios, oremos al Señor.
1: Te rogamos, óyenos.
2: Para que los que tienen poder de decisión en la marcha de nuestra sociedad se esfuercen por hacerla cada vez más justa, fraterna y solidaria, oremos al Señor.
1: Te rogamos, óyenos.
2: Para que los cristianos perseguidos a causa de su fidelidad a Jesucristo por la intercesión de San Bartolomé experimenten firmeza, esperanza y alegría serena, oremos al Señor.
1: Te rogamos, óyenos.
0: Cada uno haga también su petición al Señor. Pido a Dios por la salud y por la vida de mi papá, hoy en su cumpleaños número 92. Oh Dios, que confirmas con tu poder el testimonio de quienes anuncian tu evangelio, escucha nuestras súplicas, llénanos de sabiduría de tu espíritu y haznos permanecer fieles hasta que vengas en tu gloria. Por Jesucristo nuestro Señor. Amén.
1: Amén.
0: Te agradezco de sentarse.

0: orar, hermanos, para que este sacrificio mi vuestro sea agradable a Dios Padre Todopoderoso.
1: El Señor reciba de tus manos este sacrificio para alabanza y gloria a su nombre, para nuestro bien y de toda su santa iglesia.
0: Al celebrar la fiesta del apóstol San Bartolomé, te pedimos, Señor, que alcancemos por su intercesión tus auxilios, ya que en su honor te ofrecemos este sacrificio de alabanza. Por Jesucristo nuestro Señor.
1: Amén.
0: El Señor esté con ustedes.
1: Y con tu espíritu.
0: Levantemos el corazón.
1: Lo tenemos levantado hacia el Señor.
0: Demos gracias al Señor nuestro Dios.
1: Es justo y necesario.
0: En verdad es justo y necesario. Es nuestro deber y salvación darte gracias siempre y en todo lugar, Señor Padre Santo, Dios Todopoderoso y Eterno. Porque tú, Pastor Eterno, no abandonas nunca tu rebaño, sino que por medio de los santos apóstoles lo proteges y lo conservas, y quieres que tenga siempre por guías a los mismos pastores a quienes tu Hijo estableció como enviados suyos. Por eso, con los ángeles y los arcángeles, con los tronos y las dominaciones y con todos los coros celestiales, cantamos sin cesar el himno de tu gloria.

eres de verdad, Señor, fuente de toda santidad. Pero te pedimos que activique estos dones con la efusión de tu Espíritu, de manera que se convierta para nosotros en el cuerpo y la sangre de tu amado Hijo, nuestro Señor Jesucristo, que nos mandó celebrar estos misterios, el cual, cuando iba a ser entregado a su pasión voluntariamente aceptada, tomó el pan, dándote gracias, lo partió y lo dio a sus discípulos, diciendo: tomen y coman todos de él, porque esto es mi cuerpo que será entregado por ustedes.

El mismo modo, acabada la cena, tomó el cáliz lleno de vino, te dio gracias con la plegaria y bendición, y lo pasó a sus discípulos diciendo: tomen y beban todos de él, porque este es el cáliz de mi sangre, sangre de la alianza nueva y eterna, que será derramada por ustedes y por muchos para el perdón de los pecados. Hagan esto en conmemoración mía.

0: Este es el sacramento de nuestra fe.
1: Anunciamos tu muerte, proclamamos tu resurrección, ven Señor Jesús.
0: Así pues, Padre, al celebrar ahora el memorial de la muerte y resurrección de tu Hijo, te ofrecemos el pan de vida y el cáliz de salvación y te damos gracias, porque nos haces dignos de servirte en tu presencia. Te pedimos humildemente que el Espíritu Santo congregue en unidad a cuantos participamos del cuerpo y de la sangre de Cristo. Acuérdate, Señor, de tu iglesia extendida por toda la tierra, y con el Papa León, con nuestro obispo Luis Albeiro, y todos los pastores que cuidan el pueblo, llevará a su perfección por la caridad. Recuerda, Señor, a tus hijos difuntos, familiares, amigos de Blanca Oliva García, que hoy manda a celebrar la cristiana acción de gracias a la Virgen Milagrosa. A todos los difuntos, familiares, amigos, conocidos, admítelos a contemplar la gloria de la resurrección. Acuérdate también de nuestros hermanos que durmieron con la esperanza de la resurrección, y de todos los que han muerto en tu misericordia, admítelos a contemplar la luz de tu rostro. Ten misericordia de todos los enfermos. Oramos por Jorge Enrique Hernández Madrigal, de la vereda Montebello, por nuestros propios familiares, amigos, enfermos, por todos los que te buscan, Señor, con un sincero corazón. Oramos por los que a esta hora nos siguen a través de la emisora Anolí Estéreo. Y así con María, la Virgen, Madre de Dios, San José, el Beato Padre Marianito, San Luis Gonzaga, Santa Laura Montoya, Santa Rita Casia, y en comunión con todos los santos, te cantaremos eternamente tus alabanzas. Por Cristo, con Él y en Él, a ti Dios, Padre omnipotente, en la unidad del Espíritu Santo, todo honor y toda gloria, por los siglos de los siglos.
1: Amén.
0: El amor de Dios así derrama nuestros corazones con el Espíritu Santo que se nos ha dado. Digamos con fe y con esperanza: Padre nuestro que estás en el cielo, santificado sea tu nombre. Venga a nosotros tu reino. Hágase tu voluntad en la tierra como en el cielo. Danos hoy nuestro pan de cada día. Perdona nuestras ofensas, como también nosotros perdonamos a los que nos ofenden. No nos dejes caer en tentación y líbranos de todo mal. Líbranos, Señor, de todos los males y concédenos la paz en nuestros días, para que, guiados por tu misericordia, vivamos libres de pecado y protegidos de toda perturbación, mientras por la unidad gloriosa de nuestro Salvador Jesucristo.
1: Tuyo es el reino, tuyo es el poder y la gloria, por siempre, Señor.
0: Señor Jesucristo, que diste a tu apóstol la paz os dejo, mi paz os doy. No tengas en cuenta nuestros pecados en la fe de tu iglesia, y conforme a su palabra concede la paz y la unidad, tú que vives y reinas por los siglos de los siglos.
1: Amén.
0: La paz del Señor esté siempre con ustedes.
1: Y con tu espíritu.
0: Como hijos de Dios, intercambien ahora un signo de comunión fraterna.

0: Este es el Cordero de Dios que quita los pecados del mundo. Dichosos los invitados a la cena del Señor.
1: Señor, no soy digno de que entre en mi casa, pero una palabra tuya basta para sanar.
0: Está y ve qué bueno es el Señor, dichoso el que se acoge a Él.
1: Amén.

0: Alma de Cristo, santifícame. Cuerpo de Cristo, sálvame. Sangre de Cristo, embriágame. Agua al costado de Cristo, lávame. Pasión de Cristo, confórtame. Oh, mi buen Jesús, óyeme. Dentro de tu llaga, escóndeme. No permitas que me separe de ti. Del enemigo malo, defiéndeme. En la hora de mi muerte, llámame. Mándame ir a ti, para que con tus santos te la y te bendiga por los siglos de los siglos. Amén.
1: Mi sacramentado, mi dulce amor, mi consuelo.
0: Señor, quien te amara tanto que por tu amor muriera.
1: Oremos. En la fiesta de tu apóstol San Bartolomé, hemos recibido, Señor, la prenda de la eterna salvación. Te pedimos que sea para nosotros auxilio para la vida presente y la futura. Por Jesucristo nuestro Señor.
0: Amén.
1: Le recuerdo que los misioneros estarán hoy visitando los hogares del sector Las Lomas. Que el Espíritu Santo los ilumine y que encuentren también acogida. Ya suspendemos las Eucaristías hasta el miércoles en la tarde, en la noche a las 7, cuando vamos a celebrar el noveno día de Janier Bejarano Arango. El templo queda abierto para la visita al Santísimo y para su oración. Ojalá en la mañana recen el Santo Rosario y hagan la lección divina. Señor, esté con ustedes.
0: Y con tu espíritu.
1: Y la bendición de Dios Todopoderoso, Padre, Hijo y Espíritu Santo, descienda sobre vosotros y os acompañe siempre.
0: Amén.
1: En el nombre del Señor podemos ir en paz.
0: Demos gracias.
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3: ¿Qué tal, amigos oyentes de la sintonía? Tengan ustedes muy buenos días, muy buena mañana. Qué bueno saludarles a esta hora a través de la radio. Espero que todos se me encuentren bien en esta mañana maravillosa y especial. Mi nombre es Ramiro de Jesús Arroyave y en nombre de la aldea Ramazón les estoy saludando a esta hora de la mañana. Como siempre, cada día lo primero, dar gracias a Dios por este nuevo día y por este nuevo amanecer. Yo soy católico, pero respeto toda creencia. Cada día y cada mañana demos gracias a Dios por este nuevo día y por este nuevo amanecer. Deseándoles a todos que esta semana sea una semana maravillosa, una semana llena de abundancia, una semana llena de prosperidad, una semana llena de muy buenas cosas, pero lo más importante, una semana llena de muy buena salud. Porque para mí, respetando todo concepto, la riqueza más grande del ser humano, sin lugar a dudas, es la salud. Y por eso nuestra mano está ayudarnos a estar sanos, a estar saludables, a mejorar día a día nuestra calidad de vida. Siempre será más económico prevenir una enfermedad que curarla, y en nuestras manos está. Así es de que, mis amigos, bienvenidos al programa. Buen día y gracias por la sintonía y gracias por escucharnos a esa hora de la mañana. 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
0: 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Escuchemos estos mensajes con gran atención y ya continúo con ustedes en la radio. 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

0: 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Ahora prepárense porque viene mi receta para el día de hoy.
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0: Recordándole a mis amigos que ninguna receta va a reemplazar la visita al médico ni al especialista. Una receta para cuando hay amenorrea. Amenorrea es la ausencia, digamos, de periodo menstrual a nivel de la mujer, de la menstruación. Caseritamente podemos utilizar el ajenco. Vamos a coger 2 cucharadas y media soperas de hojas de ajenco bien picaditas en el litro de agua. Se cocinan por media hora a fuego lento, se cuela y se reparte esta preparación para tomar 3 veces al día. Nos va a ayudar muchísimo. 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
0: 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Ahora lo que le gusta ahora el chance, lápiz y papel, que vienen los números para todos los signos para esta semana.
1: Y ahora llegan los números zodiacales para el día de hoy.
0: Y aquí están los números para el chance para todos los signos. Comencemos con Aries, 7418. Tauro, 8529. Géminis, 7122. Cáncer, 2214. Leo, 3119. Virgo, 7126. Número para Libra, 8239. Escorpión, 9136. Sagitario, 0247. Capricornio, 6811. Acuario, 5710. Y para Piscis, 0865. Número especial para la semana, 3917. 3917. Y para esta semana están buenos los 3-4. El 444, mis amigos. Bienvenidos siempre a la sintonía. 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

0: 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Oye, desde la sintonía, buen día, buena mañana y buena salud para todos.
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0: agosto del 2026 a esta hora con ustedes, como siempre, Rosa Tulia Vanegas, ayudándole a usted que me sintoniza, que me escucha. Soy parapsicóloga mentalista, soy nieta de una bruja hechicera y le puedo ayudar a que usted triunfe, a que salga adelante, a que usted se cure de esa enfermedad natural, a que usted se cure de esa enfermedad postiza, a que diga: yo me comuniqué con Rosa Tulia y salí adelante. 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Si un ser amado suyo lo abandonó, se fue sin saber por qué motivo, se fue sin saber por qué razón, están jugando con los sentimientos suyos, le ayudo con el pacto de amor, el amarre, el encantamiento, el encadenamiento. 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Y no únicamente le digo, le voy a ayudar. 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con las benditas almas del purgatorio y le puedo ayudar a usted a que se cure, a que se sane, a que usted tenga esa orientación, esa ayuda con esta persona de secreto, de misterio, parapsicóloga, mentalista. Soy mentalista y le puedo ayudar a usted a que salga adelante y a que triunfe en el problema, la dificultad que se le está presentando. Los animalitos se le están muriendo, el cultivo no le progresa, escucha cosas extrañas en sus tierras, en sus fincas. Aquí estoy yo para ayudarle a usted a que salga adelante. Usted que me sintoniza, que me escucha, que quiere montar ese negocito, prosperar, no seguir con un diario vivir, quiere que le llegue clientela, quiere que sus animalitos salgan adelante, para eso estoy yo aquí, Rosa Tulia Vanegas, para ayudarle, darle la orientación, la ayuda. 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De pronto usted tiene el enemigo al lado y no se ha dado cuenta. Si usted sufre de alergias, de dolores en los oídos, tiene una enfermedad que no se cura, está cansada de ir a médicos, visitar médicos, aquí estoy yo, lo voy a curar a usted con los yuyos, las plantas y las cortezas. Si en este momento usted lo que está padeciendo y lo que usted está es sufriendo por amor, le voy a ayudar con un pacto de amor, con un amarre, con un encantamiento, con un encadenamiento. No ignoremos las señales que da el cuerpo, póngale cuidado a eso, puede ser natural, puede ser postizo, y a eso estoy yo, para ayudarle a usted, para hablarle desde el día en que nació hasta el día en que va a morir, de su pasado, de su presente, de su futuro, de dónde viene y para dónde va, por qué en amor y fracasa, por qué el dinero no le rinde. 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Dios dijo: ayúdate que yo te ayudaré, pero no dijo: si usted se siente trocado, estancado, ve que la suerte no le fluye, hágase un baño con la ruda y la mala madre, coja, cocine, machaque eso y hágase un baño, busque la ayuda. Dios los bendiga, nos vemos mañana martes a esta misma
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1: Amables oyentes, recibo un cordial saludo en nombre de este servidor Salvador, dándole gracias a mi Dios por estar nuevamente con todos ustedes a través de este prestigioso programa. Dándole gracias a Dios porque me ha permitido este nuevo don de vida. Hoy, comienzo de semana, invitándolos a todas aquellas personas que me han visitado, a las personas que están en tratamiento conmigo, que están en trabajo conmigo, esas personas que vienen luchando, bregando a salir adelante, a curar ese dolor, esa enfermedad, ese cáncer, y todavía no lo han podido curar. Yo los quiero invitar, amigos míos, para que usted participe de este prestigioso programa, para que encuentres una luz en ese oscuro camino que los conduce de la tristeza a la felicidad total. Por eso quiero invitarlos a las personas que tengan fe, que crean en Dios, que crean en nuestro Padre Celestial, que crean, amigos míos, que todo en la vida puede ser posible a través de una ayuda a tiempo, a través de una curación a tiempo, a través de una solución a tiempo de cualquier problema o cualquier enfermedad que estén padeciendo en este momento. Recuerden, amigos, que esta semana no estoy atendiendo aquí en Anorí, Antioquia. Para que escuche bien, esta semana no me encuentro aquí en Anorí, Antioquia. Si Dios lo permite, ya estaré atendiendo a partir del miércoles de la otra semana en adelante. A partir del miércoles de la otra semana en adelante, si Dios lo permite y nos tiene con vida, estaré nuevamente con todos ustedes. A partir del miércoles de la otra semana, en la ayuda de Dios Todopoderoso. Recuerden, amigos, que ya está bueno estar sufriendo. Visite personas con conocimiento, personas con sabiduría, personas que se comprometan con usted en cuerpo y alma, siempre y cuando esté en mis manos, me comprometo con las personas que me visiten. Recordemos, amigos, que a través de la madre naturaleza que nos proporciona las plantas medicinales día a día para curar cualquier enfermedad, cualquier dolor, cualquier cáncer, y yo le invito a que usted me visite. Y si usted me visita y no se cura o soluciona su problema en el tiempo que yo le doy, con mucho gusto yo le devuelvo su dinero. Recordemos que ya viene diciembre y son muchas las personas que se encuentran enfermas. Son muchas las personas que se encuentran afligidas en una cama, en una silla de ruedas, en un hospital. Y muchas veces por no querer gastar su dinero, no se cura o no solucionan ese problema. Yo los invito a todos ustedes, porque ¿de qué sirve tener dinero en la vida, amigos míos? Si yo pienso que la riqueza más grande que hay aquí en la tierra es la vida y la salud. Si usted tiene salud y vida, lo tiene todo. 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Y recuerden que esta semana no voy a estar atendiendo aquí en Anorí. Esta semana no me encuentro aquí en Anorí para que usted venga a visitarme y vaya a perder su tiempo, su dinero, porque no me va a encontrar esta semana. Queriendo Dios, ya estaré atendiendo a partir del miércoles de la otra semana en adelante. A partir de la otra semana del miércoles en adelante para las personas que me quieran visitar. Haga el sacrificio antes que sea demasiado tarde. Muchas veces hay personas que dejan avanzar su enfermedad, dejan avanzar su problema, dejan avanzar su dolor, dejan avanzar muchas cosas en la vida. Y cuando vienen a ver, nadie los puede ayudar. Entonces ahí sí va a salir corriendo para un hospital a gastar dinero, o para Medellín, o para otra ciudad, que lo van a mandar. Y ahí no va a tener usted cómo hacer para poder trasladarse. Porque muchas veces cuando una persona está enfermo requiere de muchos ayuda económica. De pronto en este momento no estás preparado. Haga el sacrificio antes de que sea demasiado tarde. Le recuerdo que si usted me visita y no se cura, con mucho gusto le devuelvo su dinero. Recuerden que esta semana no estoy atendiendo aquí en Anoria, Antioquia. Esta semana no me encuentro aquí en Anoria, Antioquia. Estaré atendiendo a partir del miércoles de la otra semana en adelante. 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Que Dios los bendiga. Chao, chao.
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1: Lunes 24 de agosto. La Iglesia Católica celebra hoy la fiesta del apóstol San Bartolomé, también conocido como Natanael. Este apóstol es el patrono de los mineros y de los albañiles. Aprovecho entonces para saludar a todos los hombres y mujeres que hacen parte de este gremio, los mineros y los albañiles. Que el Señor derrame abundantes bendiciones sobre cada uno de ellos y sobre sus familias. Del Santo Evangelio según San Juan. En aquel tiempo Felipe encontró a Natanael y le dijo: aquel de quien escribieron Moisés en la ley y los profetas lo hemos encontrado, Jesús, hijo de José de Nazaret. Natanael le replicó: de Nazaret puede salir algo bueno. Felipe le contestó: ven y lo verás. Vio Jesús que se acercaba a Natanael y dijo de él: ahí tienen a un israelita de verdad en quien no hay engaño. Natanael le contesta: ¿de qué me conoces? Jesús le responde: antes de que Felipe te llamara, cuando estabas debajo de la higuera, te vi. Natanael respondió: Rabí, tú eres el Hijo de Dios, tú eres el Rey de Israel. Jesús le contestó: por haberte dicho que te vi debajo de la higuera, ¿crees? Has de ver cosas mayores. Y le añadió: en verdad les digo, verán el cielo abierto y los ángeles de Dios subir y bajar sobre el Hijo del Hombre. Palabra del Señor, gloria a ti, Señor Jesús. Mis queridos amigos, tengamos muy en cuenta que Jesucristo, mientras estuvo acá en esta vida, en esta tierra, en este mundo, quiso escoger un grupo de 12 apóstoles con tres fines: primero, para que estuvieran con él; segundo, para prepararlos; y tercero, para enviarlos, vayan al mundo entero a predicar el evangelio. Y vemos cómo Felipe, que era uno de los apóstoles, lleva a Natanael o a Bartolomé, cuya fiesta hoy celebramos, al encuentro con Jesucristo. Este evangelio que acabamos de escuchar nos presenta entonces un diálogo entre Jesús

ignorada por los personajes importantes de las poblaciones vecinas. Sin embargo, no se cierra del todo Natanael, sino que acepta la invitación de Felipe y por eso van al encuentro en búsqueda de Jesús. Y cuando Jesús lo ve, lo mira con cariño. Tengamos la seguridad que Jesús ya lo conocía con profundidad, así como nos mira con cariño a cada uno de nosotros y también nos conoce. Jesús le revela que su vida ya había sido mirada por Dios antes de llegar al encuentro visible. De hecho, mis amigos, la expresión antes de que Felipe te llamara, cuando estabas debajo de la higuera, te vi. Esta expresión tiene una connotación muy bella, y es que la expresión estar bajo la higuera equivale a decir estudiar la Torá, pues la higuera es símbolo de la Torá o de la ley. Por lo tanto, Jesús está afirmando que Natanael es un hombre apasionado por comprender el plan de Dios y por vivir y estudiar la Escritura. En virtud de esto, el testimonio del Señor sobre Natanael es: he aquí un hombre que merece el nombre de Israel, pues ya que ha visto a Dios, también verá a Jesús y lo va a reconocer como el enviado por Dios en favor de su pueblo. Por eso Jesús le dice: verás cosas mayores. En este evangelio descubrimos que la fe muchas veces comienza así, en cosas sencillas, humildes, en dudas, en preguntas. Pero la fe se fortalece cuando nos atrevemos a acercarnos de verdad al Señor. Por eso los amigos no solamente son para irnos a tomar un tinto o para compartir acerca del estudio, del trabajo. Los amigos también deben servir para llevarnos o para llevar al otro al encuentro con Dios. Te invito a la Eucaristía, te invito a visitar a un enfermo, te invito para que hagamos esta obra de caridad y así entre todos nos ayudamos a acercarnos a Jesús, como lo hizo Felipe con su amigo Natanael. Mis queridos amigos, nosotros necesitamos permitir que Jesús siga iluminando nuestras reservas, nuestras búsquedas, nuestra historia. Y debemos estar atentos a apoyar a quien aún tiene dificultades para hacerlo. Que esta semana que comenzamos sea una semana para ir al encuentro del otro y para llevarlo a una auténtica conversión, para llevarlo a Dios, como hizo Felipe con Natanael. Así vamos descubriendo la presencia de Dios, que está en todas partes y que nos ayuda a crecer en la fe y que nos da una misión específica de ser servidores de los demás. Señor Jesús, gracias porque eres nuestro amigo. Gracias porque nos conoces a profundidad como somos. Ayúdanos también a acercar a ti, a los demás, especialmente a los más alejados. Ayúdanos, Señor, a esclarecer nuestras dudas, nuestras reservas. Haznos capaces de escuchar tu voz y dejarnos sorprender por la manera en que nos conoces y nos llamas. Danos, Dios, creatividad, danos alegría, así como Felipe, que supo contagiar a Natanael de esa alegría, de ese amor hacia ti, y logró suscitar un encuentro que tal vez le cambió la vida para siempre. Hoy, Señor, te pedimos por los hombres y mujeres que también han tenido experiencias similares y han llevado a otros al encuentro contigo. Espíritu Santo, tú que eres la fuente y el alimento de nuestra sabiduría, ayúdanos a enriquecernos acerca de la doctrina de nuestra iglesia para conocer más a Dios y seguir mejor a Jesucristo. Mira con bondad a cada uno de nosotros. Haz que celebremos con fe viva
los divinos.

0: Dios de los sacramentos y de la oración. Encomendémonos a la Santísima Virgen María y los invito para que perseveremos en la oración. Gloria al Padre, al Hijo y al Espíritu Santo, como era el principio, ahora y siempre, por los siglos de los siglos. Amén. No olvidemos entonces en esta píldora orar por los mineros y los albañiles, y que San Bartolomé o Natanael interceda por todos nosotros en el nombre del Padre, y del Hijo y del Espíritu Santo. Feliz día para todos.
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3: Bienvenidos a este último capítulo de María Misionera de la Iglesia. Padre Bernardo, hoy concluiremos hablando de la Virgen como refugio de los pecadores.
4: Desde una relación estrecha con María durante todos estos programas del mes que hemos denominado María Misionera de la Iglesia, nos encontramos entonces en este último con un determinante. María, porque es considerada por los fieles y también por la Iglesia como refugio de los pecadores, no en términos peyorativos ni tampoco pesimistas, sino en términos esperanzadores. ¿Por qué María se convierte para nosotros en un verdadero fermento de vocación a la santidad y a la gracia? ¿Y por qué desde el pecado el Señor también puede hacer producir el momento mismo de efusión de la gracia del Espíritu Santo? Aquí pues, queridos oyentes, estamos todos invitados, quien más quien menos, a que revisemos nuestra actitud sacramental frente a la vida de la Iglesia y que revisemos también nuestras actitudes en relación con los demás.
3: Padre, iniciemos hablando sobre los orígenes del pecado.
4: Recordemos que hay unas grandes relaciones del pecado en la historia de la humanidad. La relación del mismo Caín y Abel con todo lo que el Señor le determinó para su propio bien y cómo uno y el otro desde su libertad asumen también una postura que los lleva a uno al voluntarismo y al otro también a la aceptación obediente. Abel, que es el testigo máximo del ofrecimiento y la retribución a Dios por todo lo que le concede, y Caín, que es el que malgasta todo lo que el Señor le concede para su propio bienestar e impide también la aparición de ese bien, y empieza entonces un pecado que está ratificado por el de sus padres en la desobediencia y por el fruto del árbol del bien y del mal que está centrado precisamente en ese jardín del Edén. Hoy nosotros también podríamos como advertir que son muchas las influencias que tenemos alrededor del pecado, muchas influencias que nos menoscaban la vida de la gracia, que nos hacen como de desanimar en la búsqueda de la perfección cristiana y humana, y que inciden en que nosotros no seamos corresponsables y fieles a todo lo que Él nos pide y dispone. Por eso que desde hoy nosotros cada uno revisemos qué hay de Abel, de generosos, de bondadosos, de recíprocos, de amorosos frente a Dios y de reconocidos de todas sus gracias, y qué hay también de Caín. ¿Cuál es la influencia que tenemos de ese ser malo en las Sagradas Escrituras que nos hace referencia también a nuestro pecado, nuestras inclinaciones, nuestras soberbias, desobediencias, nuestras autosuficiencias y sobre todo nuestro egoísmo, que es uno de los primeros fermentos de la maldad en nuestro propio corazón?
3: El texto bíblico que escucharemos hoy tiene un mensaje esperanzador, porque nos dice que con Dios a nuestro favor nadie puede contra nosotros. Está tomado de la carta de San Pablo a los Romanos en el capítulo 8, versículos 31 al 35.
5: ¿Qué más podemos decir? Si Dios está con nosotros, ¿quién estará contra nosotros? Si ni siquiera perdonó a su propio Hijo, sino que lo entregó por todos nosotros, ¿cómo no nos va a dar con Él todo lo demás? ¿Quién acusará a los elegidos de Dios? Dios mismo los declarará justos. ¿Quién los condenará? ¿Acaso será Cristo el que murió y más aún resucitó y está a la derecha de Dios intercediendo por nosotros? ¿Quién nos separará del amor de Cristo? ¿Acaso las pruebas, la aflicción, la persecución, el hambre, la falta de todo, los peligros o la espada? Romanos capítulo 8, versículos del 31 al 35.
3: Padre, ¿qué efectos puede tener el pecado sobre nuestras vidas?
4: Los efectos del pecado en nuestra vida yo creo que son múltiples, sobre todo que nos desaniman y que nos crean también división al interior de nosotros mismos y de las comunidades a las que pertenezcamos. sobre todo porque entristecen al Espíritu Santo que habita en nosotros y porque hace imposible el amor de Dios en nuestras propias vidas. Cuando aparece el pecado, entonces nosotros hacemos como el detrimento de todas nuestras fuerzas y nos hacemos también como, inequívocamente, como adictos al demonio, a la tentación, a la debilidad, y denigramos de todo lo que el Señor propuso para nuestro propio bienestar. Por eso el pecado hace imposible el amor de Dios, vuelvo y repito, en nuestras vidas. Y viviendo en un mundo de pecado, nos toca también el dolor, el efecto de ese mismo pecado, y nos toca también la humillación que nos viene de caer a todo aquello que el Señor un día dispuso para nosotros, que fuéramos la criatura máxima de la creación, y que ahora nos vemos esclavos y melancólicos por dichas faltas que hemos cometido. Por eso un mundo vivenciado, ratificado en su constante asistencia al pecado, tiene que llamarnos a nosotros la atención cada vez que hablamos de María, refugio de los pecadores, para que ella nos ayude, para que nos fortalezca y para que nos dé la gracia de salir de todas aquellas cosas que van en contra del plan eterno del Padre.
3: María, refugio de los pecadores, es el título del capítulo de hoy. ¿Por qué se dice que María es refugio?
4: Cuando hablamos de refugio, estamos diciendo de un lugar donde nosotros nos podemos escapar desde cualquier tempestad por la que estemos pasando, también que nos puede resolver algún misterio de nuestra crisis existencial, o también unas alas en las que podemos encontrar calor y abrigo para toda nuestra resistencia de alma que se encuentra en frío o en soledad. Cuando hablamos que María es el refugio de los pecadores, estamos diciendo que ella es el modelo de todo lo que pretendemos alcanzar. Ella venció eternamente el mal por el bien del que era protagonista y depositaria. Ella lo venció de tal manera que nunca le dio cabida en su corazón, y ella lo venció de tal manera que nos invita a nosotros como modelo exclusivo de la gracia, específicamente santificada por la acción del Espíritu Santo, para que nosotros seamos portadores del mismo. También porque María hace victoria desde todo lo que el Señor le ha concedido contra las fuerzas del mal. Esa victoria, esa lucha de la que nos habla el mismo apóstol San Pedro en su carta cuando nos dicen: sean sobrios, estén despiertos, vuestro enemigo el diablo como león rugiente ronda buscando a quien devorar, resístanle firmes en la fe, es lo que de María nosotros podemos entender en este tema de refugio de pecadores. Es decir, ella se mantuvo firme, ella se mantuvo consciente de que alrededor suyo emigraban también muchas fuerzas adversas a las que no podían consentir. Recordemos también con respecto a esto que María es refugio de pecadores porque el pecado no es en término personal, el pecado también tiene su dimensión universal, y en esa universalidad del pecado, el pecado original tiene una de sus profundas raíces en todo lo que nosotros consentimos, es decir, en la sujeción a la culpa que tenemos desde el pecado de Adán y Eva, y que también compartimos por esa inclinación tan grande que tenemos a la maldad, de la que podemos nosotros ser protagonistas en cualquier momento y lugar de nuestra vida particular. El pecado nos hace incapaces de un amor a Dios por encima de las cosas, entonces nos hacemos esclavos de todo aquello que para nosotros tiene fecha de vencimiento y está determinado también por la insubsistencia de cosas que vienen y que van. Por eso una persona es más pecadora mientras más vana sea su vida, mientras más necesitemos de cosas de vanagloria, más insulsos seremos también al momento del acopio de las grandes virtudes heroicas que hicieron a los grandes santos que los mantuvieron en perseverancia. Desde entonces, María se convierte en refugio de pecadores, porque ella sí lo quiso sugerir a todos los hombres y mujeres que se acercaban a ella, no porque lo hubiera dicho de manera explícita, ni lo hubiera manifestado a partir de un gran discurso, sermón o de un libro que nosotros encontremos escrito de puño y letra de ella, sino porque ella, que compartió todas las necesidades humanas, específicamente la pobreza, el dolor, la tentación a la que no asintió, también las tristezas, el desasosiego y las crisis existenciales frente a la misión que el Señor le confiaba, es una mujer que sabe y entiende los efectos del pecado, no porque ella los haya padecido, sino porque ella vivió en total conexión y solidaridad con todos los que lo rodeaban. Sabía cuál era el pecado de la mujer adúltera, sabía cuál era el pecado del recaudador de impuestos, sabía cuál era el pecado del joven rico. Ella estuvo cercana a todos estos pecados que hacían injerencia de que por encima de Dios se había puesto también al hombre y todas sus necesidades precarias y que se vencen fácilmente con el paso de la vida. Luego encontramos que en ese por qué María es refugio de pecadores, nosotros aludimos a una gran garantía. Si María es madre, María no se puede olvidar de ninguno de sus hijos, y como lo decimos o tarareamos tantas veces en una canción, una madre no se cansa de esperar. Si nosotros delimitamos todos los gestos amorosos del Padre misericordioso en la parábola del Hijo pródigo, desde el capítulo 15 del Evangelio de San Lucas, también podemos aludir a que María tiene entrañas de misericordia ante toda miseria humana, y que ella nos puede inspirar, como decimos en alguna de las plegarias de la Eucaristía, el gesto y la palabra oportuna frente al hermano triste y desamparado. Y un hermano triste puede ser el pecador, un hermano desamparado es el que vive la soledad de su pecado. Por eso María nos capacita a nosotros para que amemos a Dios más allá de las simples cosas que pasan y que se acaban. Luego, María, ¿por qué también es refugio de pecadores? Porque quiere ayudar a salvarnos. María es la gran interesada, como madre y como maestra de la fe, en que nosotros nos salvemos. Si a María no le importara nuestra causa de justificación, habríamos caído en el olvido, en la desilusión y el descontento. Pero María nos ayuda para que nosotros también advirtamos la necesidad de una salvación de la que ella hoy disfruta, no porque le tocó ni porque ella fue predestinada, sino porque ella también la alcanzó por el propósito firme de la tarea que realizó y del entusiasmo que puso para poder lograrla.
3: Bien, el canto que escucharemos hoy se titula Vengo a tus plantas.

0: Vengo a tus plantas es el nombre de la canción que acabamos de escuchar. Padre Bernardo, ¿podríamos decir que la Santísima Virgen nos ayuda mucho en nuestra tarea penitencial?
1: Bastante que nos ayuda en nuestra tarea penitencial, o en nuestra tarea también de redención, nuestra tarea también de hombres y mujeres penitentes. ¿Por qué nos ayuda bastante? Porque ella quiere darnos como el aliciente de su compañía silenciosa y discreta, porque ella no nos quiere abandonar, no nos quiere dejar en ese mar sin fondo de todas nuestras posibilidades, tentaciones y debilidades, sino al contrario, que ella quiere ser como un lucero que en la mañana nos haga advertir la alegría del encuentro con su Hijo, luz del mundo, y en las noches quiere convertirse como en una estrella que nos haga despuntar ese incontenible río de misericordia que el Hijo nos dio desde el madero de la cruz. Por eso María nos dice constantemente, hagan lo que Él les diga. Y si lo dijo en las bodas de Caná, si lo dijo en el madero de la cruz, si lo dice en Pentecostés y si lo dice en todos los momentos determinantes de la historia de la cristiandad, hoy nos lo dice a nosotros a manera de susurro, en medio del pecado y la inmundicia de todas nuestras faltas, hagan lo que Él les diga. Es decir, oremos, practiquemos la penitencia, realicemos los sacramentos, hagamos más oración. Y aquí cuando hablamos acerca de los sacramentos, María se convierte en refugio de los pecadores, porque una de las letanías también lo manifiesta desde la piedad popular. María es madre y reina de los confesores, es reina también de los pecadores, es reina de todos aquellos que buscan a Dios. Qué bueno que los sacramentos, especialmente el sacramento de la reconciliación, fuera para nosotros otra vez abordado con una nueva consideración. El liberarnos es volver a empezar, es volver a poner nuestro cronómetro en cero, es volver a hacer incidencia en cada una de nuestras vidas de todo lo bueno y amoroso que Dios resulta para nuestro corazón. Nos ayuda pues a sentirnos amados y a expresar también ese amor en toda nuestra necesidad de conversión. María, refugio de los pecadores, porque para nosotros nos trae la alegría de un asentimiento del plan de Dios para nuestra propia justificación y santificación, y porque al mismo tiempo nos descubre el dato más grande de nuestra propia identidad cristiana, que es ser santos. Por eso que no se nos vaya a nosotros a ir de las manos el conocimiento de María, que sin ser penitente y sin tener que pagar el tributo por sus faltas, sí fue una morada donde habitó siempre la gracia, donde no consintió el mal. Si ubicamos a Jesús en el desierto de las tentaciones cuando sintió hambre, al término de sus 40 días de ayuno, tentado por el diablo, también tenemos que ubicar a María en el desierto de muchos días aciagos, en que la tentación también quería abordarla y a la que ella nunca sintió porque sabía lo determinante de su vida, que era el plan de Dios. Y desde ese plan de Dios, entonces ella comprobó que la presencia amorosa del Espíritu Santo nunca la dejaba y que siguiendo sus divinas inspiraciones, ella podía mantenerse en esa disposición de gracia a la que siempre los hombres y las mujeres le prestamos tanta atención por ser la madre del Salvador y por ser la bendita entre todas las mujeres.
0: Bueno, escuchemos ahora a continuación una oración titulada Bendita tú, María.
2: Bendita sea tu pureza y eternamente lo sea, pues todo un Dios se recrea en tan graciosa belleza. A ti, celestial princesa, Virgen Sagrada María, te ofrezco en este día alma, vida y corazón. Mírame con compasión, no me dejes, Madre mía. Amén.
0: Bendita tú, María, es el nombre de esta oración que acabamos de escuchar. Como lo mencionábamos al inicio de este capítulo, hoy llegamos al final de María, misionera de la Iglesia. Le agradecemos al Padre Bernardo por habernos acompañado en este camino de conocimiento de la Santísima Virgen. Y finalmente, Padre, ¿cuál podría ser el compromiso al finalizar esta serie?
1: Desde todo lo que hemos hablado en estos programas, Daniel y queridos oyentes, acerca de la serie María, misionera de la Iglesia, podríamos tomar innumerables compromisos. Me parece que el programa es vasto en la profundidad que cada uno le quiera dar y también en la cualidad con la que cada uno lo quiera acoger. Y entre más sencillez expresemos nosotros en nuestros comentarios y entre más sencillez pongamos también en escucharlo, mucho más sentido se tendrá el que nosotros hayamos hablado durante todo un mes de todas estas características, virtudes y toda esta humanidad y toda esta divinidad de María, en la que se confunde no solamente el alma, sino también nuestra disposición de ánimo. Qué bueno que hoy entonces nosotros, como compromiso general y exactamente como compromiso a este último programa, en que vimos a María como refugio de los pecadores, cada uno advierta la necesidad que tiene de escucharla. Ella quiere que nosotros nos comportemos como hijos de Dios y como hermanos de Jesucristo. Ella quiere que nosotros tengamos una vida sacramentalmente activa. Ella quiere que participemos constantemente en la Eucaristía. Ella quiere que celebremos la vida en el marco referencial de la liturgia. Y ella quiere que nosotros seamos hijos amados de Dios para que podamos reinar con ella en el cielo. Ella quiere llevarnos a todas esas connotaciones de su ser espiritual y material al que nosotros podemos tener acceso si hacemos lo que Él nos dice y sobre todo si cumplimos lo que hemos escuchado. Importante pues que para cada uno de nosotros toda esta serie quede no solo en el corazón y no solo en el aire, sino que también quede en la extensión de lo que podamos hacer por los demás. Hay muchos hombres y mujeres maltrechos por el dolor, por la enfermedad, por la tristeza. Hay muchos hombres y mujeres maltrechos por el pecado, por la desilusión, por la impotencia que tienen de salir de sus propias esclavitudes. Pero hay muchos hombres también injertos en una sociedad que es caduca, que se acaba, que tiene fecha de vencimiento. Nosotros con María podemos llevarlos a otras consideraciones y podemos darle la actitud de algo que para nosotros es verdaderamente amable. María es la madre del Redentor. María es la madre nuestra. María es la reina de la misión universal de la Iglesia. Y en este año cada uno se compromete con ella para que su fe se fortalezca única y exclusivamente dándola.
0: El padre Bernardo Restrepo, de la Arquidiócesis de Medellín, y quien les habla, Daniel Marín, les agradecemos por su sintonía a lo largo de estos 31 capítulos y esperamos que hayan servido para fortalecer su fe católica y para crecer espiritualmente cada vez más. En la grabación nos estuvo acompañando Mario Pulgarín y Sebastián Rojas Gómez y en la edición y montaje Carlos Alberto Ríos. María Misionera de la Iglesia fue una producción de Santa María de la Paz Radio. Nos despedimos hasta una nueva oportunidad.
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1: Amables oyentes, recibo un cordial saludo en nombre de este servidor Salvador, dándole gracias a mi Dios por estar nuevamente con todos ustedes a través de este prestigioso programa. Dándole gracias a Dios porque me ha permitido este nuevo don de vida. Hoy, comienzo de semana, invitándolos a todas aquellas personas que me han visitado, a las personas que están en tratamiento conmigo, que están en trabajo conmigo, esas personas que vienen luchando, bregando a salir adelante, a curar ese dolor, esa enfermedad, ese cáncer, y todavía no lo han podido curar. Yo los quiero invitar, amigos míos, para que usted participe de este prestigioso programa, para que encuentres una luz en ese oscuro camino que los conduce de la tristeza a la felicidad total. Por eso y quiero invitarlos a las personas que tengan fe, que crean en Dios, que crean en nuestro Padre Celestial, que crean, amigos míos, que todo en la vida puede ser posible a través de una ayuda a tiempo, a través de una curación a tiempo, a través de una solución a tiempo de cualquier problema o cualquier enfermedad que estén padeciendo en este momento. Recuerden, amigos, que esta semana no estoy atendiendo aquí en Anorí, Antioquia. Para que escuche bien, esta semana no me encuentro aquí en Anorí, Antioquia. Si Dios lo permite, ya estaré atendiendo a partir del miércoles de la otra semana en adelante. A partir del miércoles de la otra semana en adelante, si Dios lo permite y nos tiene con vida, estaré nuevamente con todos ustedes. A partir del miércoles de la otra semana, en la ayuda de Dios Todopoderoso. Recuerden, amigos, que ya está bueno estar sufriendo. Visite personas con conocimiento, personas con sabiduría, personas que se comprometan con usted en cuerpo y alma, siempre y cuando esté en mis manos, me comprometo con las personas que me visiten. Recordemos, amigos, que a través de la madre naturaleza que nos proporciona las plantas medicinales día a día para curar cualquier enfermedad,

0: enfermedad, cualquier dolor, cualquier cáncer. Y yo le invito a que usted me visite. Y si usted me visita y no se cura o soluciona su problema en el tiempo que yo le doy, con mucho gusto yo le devuelvo su dinero. Recordemos que ya viene diciembre y son muchas las personas que se encuentran enfermas. Son muchas las personas que se encuentran afligidas en una cama, en una silla de ruedas, en un hospital. Y muchas veces por no querer gastar su dinero, no se cura o no solucionan ese problema. Yo los invito a todos ustedes, porque ¿de qué sirve tener dinero en la vida, amigos míos? Si yo pienso que la riqueza más grande que hay aquí en la tierra es la vida y la salud. Si usted tiene salud y vida, lo tiene todo. 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Y recuerden que esta semana no voy a estar atendiendo aquí en Anorí. Esta semana no me encuentro aquí en Anorí para que usted venga a visitarme y vaya a perder su tiempo, su dinero, porque no me va a encontrar esta semana. Queriendo Dios, ya estaré atendiendo a partir del miércoles de la otra semana en adelante. A partir de la otra semana del miércoles en adelante, para las personas que me quieran visitar. Haga el sacrificio antes que sea demasiado tarde. Muchas veces hay personas que dejan avanzar su enfermedad, dejan avanzar su problema, dejan avanzar su dolor, dejan avanzar muchas cosas en la vida. Y cuando vienen a ver, nadie los puede ayudar. Entonces ahí sí vaya y salir corriendo para un hospital a gastar dinero, o para Medellín, o para otra ciudad, que lo van a mandar, y ahí no va a tener usted cómo hacer para poder trasladarse. Porque muchas veces cuando una persona está enfermo requiere de muchos ayudas económicas. De pronto en este momento no estás preparado. Haga el sacrificio antes que sea demasiado tarde. Le recuerdo que si usted me visita y no se cura, con mucho gusto le devuelvo su dinero. Recuerden que esta semana no estoy atendiendo aquí en Anoria, Antioquia. Esta semana no me encuentro aquí en Anoria, Antioquia. Estaré atendiendo a partir del miércoles de la otra semana en adelante. 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Chao,
1: chao. 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